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tenemos para ustedes. Y ya que tienes el teléfono en la mano, bajando la aplicación, pues después te metes al IG, al Instagram, y nos busques como Fuego FM para que le des un follow. Me despido, regreso mañana con más música mezclada sin comerciales.

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2: José, bienvenido a No Sabo Karaoke. ¿Cuál canción quieres que cante Eddie the Virgin, bro?
3: Julio Voltio, Bumper.
2: Damn. Yo, dame un poquito de eso.
0: ¿Del Bumper?
2: No, de la canción.
3: Bumper, Bumper. Hey. 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
2: All right, José, we got it, bro. Se te quiere, bro. Te la wash.
3: Bye. Ahí te guardo el agua para que te la tomes.
2: Guácala, qué rico. Gracias. All right, this is a throwback, Eddie, right here.
4: A ver.
2: OG, reggaeton, perreo vibes, Voltio. It was Pitbull and Lil Rob on his remix. What? It goes a little something like this.
0: Vas a necesitar una voz de hombre, Eddie.
4: Sí, señor.
0: Como la tuya, Micho. Más o menos como la mía, fue.
2: Oh, shoot. Eddie's for real.
4: That's right.
2: He flipped the hat backwards right
4: serious.
2: Now.
4: Yes,
5: he's
4: yes,
5: ready.
4: Right.
6: Here we go. 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

0: dijo?
1: ¡Rompe! ¡Rompe!
2: Con el próximo caballero solo estorben. Even Eddie said, what happened? Pues no sabo.
3: No sabo.
2: You did good.
3: All right. Arriba los bachos.
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0: se fue de viaje y se fue y le puse aceite de oliva, clavos, tornillos y una manotada de tierra en el tanque de gas de su camioneta nueva.
1: ¿Y él era tu esposo o tu novio?
0: Mi esposo en ese momento.
1: ¡No manches! ¿Pero qué te llevó a hacer todo eso y arruinarle la troca?
0: Literalmente me bloqueó un carro porque se iba a ir de viaje y no quería que sacara el carro nuevo y me lo bloqueó. Entonces, pues, me emberracó. Pero me arrepentí después de unos días y pues ya llevé el carro al mecánico, le quitamos el tanque de gasolina y ya, asunto arreglado.
1: ¿Y cuánto te salió esa movida tan tóxica, arreglarlo?
0: Uy, no, ese arranque de rabia me salió como en $2,000.
1: ¡Oh, no!
0: ¡Pero no me agüito!
2: ¡Ay, gatos!
1: No, hombre, mija, a la siguiente vez, si te quieres gastar $2,000 enojada, mejor vete a la mall, vete de shopping, saca unas amigas, invítanos a nosotros a comer.
3: Nos vamos a pistear.
1: ¿A huevo?
3: Ajá. Oye, Violeta, ¿tú eres colombiana?
0: Ay, ¿cómo supiste?
3: Porque dijiste, me emberracó.
0: Exacto.
3: Entonces, esas colombianas también están a otro nivel de toxicidad, mi respeto, son unas berracas.
0: Sí, eso que yo soy nivel bajo, ¿eh?
3: Cálmate tú, Griselda de Netflix.
0: Totalmente.
1: ¿Y ya no estás con tu esposo?
0: No, lamentablemente él pasó está en el cielo.
3: Oh. ¿Qué dijo? No, hombre, mejor.
2: Micho.
3: Mejor me voy.
1: Micho.
3: Que estar viviendo con esta berraca.
1: Micho, no manches.
3: Pues es la neta, güey.
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2: No utilices ninguna distracción al conducir. Temperatura 76 grados. Condado de Madera, autopista 99 Sur y camino Upgate. Complicaciones. Señalamientos anaranjados aún en Colinga, Firestore Avenue y autopista 198.
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1: Prepárate para reír. El Copa Micho habló a una farmacia en México y anda buscando unas gotas para los ojos que tienen un nombre muy, pero muy interesante.
2: Farmacia Nacional, buenos días.
3: Sí, buenos días, compadre, ¿cómo está?
2: Bien.
3: Sí, mire, disculpe, estoy buscando unas gotas que acabo de ver un comercial de Ninel Conde, la estaba promocionando aquí por el Canal de las Estrellas.
2: Sí.
3: No sé si las tenga usted estas gotas ahí para los ojos.
2: Fíjate que no, yo lo de televisión sí tengo algunos productos, pero no tengo todo. Por ejemplo, yo tengo Sistane como lubricante, tengo el Refresh
3: Care. Las nuevas que está promocionando Ninel son de la marca Kenal. Y luego tenía como un renglóncito y decía gotas.
2: Kenal gotas tendrás tú, ¿no?
3: Ya, ¿a poco ya me las vio, compa?
2: Pues dígame que las debe tener buenonas.
3: Oh, eso que ni qué, pregúntele a su vieja lo que más le gusta agarrar.
2: ¿A poco sí?
3: Exactamente, compa, nomás pregúntele. Por eso quiero más de esas gotas.
2: ¿Eres payaso, güey, con algo así?
3: No, compa, yo soy uno de los hombres más serios que he conocido en el espejo. Exactamente, ¿sabes qué onda? Sí tiene esas gotas porque su vieja me las está pidiendo.
2: Ah, ¿sí?
3: De las gotas, Kenal, gotas.
2: Aquí le traigo goteando, ven para que la recojas.
3: Péleme un momento, que estoy aquí y no lo escucho muy bien.
2: ¿A poco no tienes otra cosa que hacer, loco?
3: No, sí tengo, pero prefiero llamarle y joderle a usted. ¿Cómo la ve?
2: Hombre, no ande de payaso, hombre.
3: Pero usted también que está ahí de güey en el teléfono y no cuelga. A mí le gusta, no se haga.
2: Sí, hombre, madre, me das uno y te doy otro.
3: Gracias, muy amable por su servicio.
2: Órale, pues.
3: Se lo guacha con Windex para que le brille, compa.
2: Órale, pues, así le hacemos. Erro, pariente.
1: How did you guys end up as friends at the end?
4: Oh my gosh.
3: Oh, pues que agarre la onda al compa y otras cosas también.
5: Estás tirando party con el

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4: Temperatura 76 grados en la ciudad. Complicaciones, Avenida Floral y Autopista 99 Norte en Fresno. En Hanford, percance en la Avenida Houston y Avenida 9. No se reportan heridos. Mantenimiento por el área de Fresno. Cuida cualquier indicación. No olvides abrochar también tu cinturón de seguridad. Te apoya Esmeralda Álvarez.
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3: Temperatura 76 grados. No superes los límites de velocidad en la ciudad. Percance en cruce de la avenida Peach y autopista 180 en dirección oeste. No se muestran heridos. Indian Reservation Road y Success Valley Drive en Porovio. Complicaciones.
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0: welcome to the Gangster Station. Ustedes saben lo que va a pasar. Cada vez que decimos ese nombre.
1: Real, positive, fun.

Jone, los amo. Gracias por estar aquí, de verdad. Para mí es bien importante que estén aquí. Que uno de ustedes significa mucho para mí. Así que vamos para la foto, vengan para acá, métase todo el mundo, todo el corillo, vamos.

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0: José, bienvenido, no sabo karaoke. ¿Cuál canción quieres que cante Eddie the Virgin, bro?
1: Julio Voltio, Bumper.
0: Damn. Yo, dame un poquito de eso.
2: ¿Del Bumper?
0: No, de la canción.
1: Bumper, Bumper. Hey. Come on, baby, baby, baby. Bumper, Bumper. Hey. Back it up, back it up, back it up.
0: All right, José, we got it, bro. Se te quiere, bro. Te la wash.
1: Bye. Ahí te guardo el agua para que te la tomes.
0: Guácala, qué rico. Gracias. All right, this is a throwback, Eddie, right here.
3: A ver.
0: OG, reggaeton, perreo vibes, Voltio. It was Pitbull and Lil Rob on this remix. What? It goes a little something like this.
2: A necesitar una voz de hombre, dije.
3: Sí, señor.
0: Como la tuya, Micho.
2: Más o menos como la mía, fue.
0: Oh, shoot, Eddie's for real.
3: That's right. Ah.
0: He flipped the hat backwards right
3: serious,
0: now.
3: Yes, yes,
0: he's
3: yes,
0: ready.
3: Yes. Here we go.
4: No sabo power.
5: Venía el bumper con el prasmo caberoso, no estorben. Esa mapata como revólver. 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

0: Violeta, bienvenida a la Tóxica Hotline. ¿Por qué te quieres nominar a ti misma como la más tóxica del mundo? ¿Qué hiciste? Cuéntanos.
1: No, tampoco la más tóxica.
0: Bueno. La más tóxica de tu calle, pues, no del mundo.
2: De la cuadra.
1: Me emberracó, se fue de viaje y se fue y le puse aceite de oliva, clavos, tornillos y una manotada de tierra en el tanque de gas de su camioneta nueva.
0: ¿Y él era tu esposo o tu novio?
1: Mi esposo en ese momento.
0: ¡No manches! ¿Pero qué te llevó a hacer todo eso y arruinarle la troca?
1: Literalmente me bloqueó un carro porque se iba a ir de viaje y no quería que sacara el carro nuevo y me lo bloqueó. Entonces, pues, me emberracó. Pero me arrepentí después de unos días y pues ya llevé el carro al mecánico, le quitamos el tanque de gasolina y ya, asunto arreglado.
0: ¿Y cuánto te salió esa movida tan tóxica, arreglarlo?
1: Uy, no, ese arranque de rabia me salió como en $2,000.
0: ¡Oh, no!
1: ¡Pero no me agüito!
3: My gatos.
0: No, hombre, mija, a la siguiente vez, si te quieres gastar $2,000 enojada, mejor vete a la mall, vete de shopping, saca a mis amigas, invítanos a nosotros a comer.
2: Nos vamos a pistear.
0: A huevo.
2: Uh-huh. Oye, Violeta, ¿tú eres colombiana?
1: Ay, ¿cómo supiste?
2: Porque dijiste, me emberracó.
1: Exacto.
2: Entonces, esas colombianas también están a otro nivel de toxicidad, mi respeto, son unas berracas.
1: Sí, eso que yo soy nivel bajo, ¿eh?
2: Cálmate tú, Griselda de Netflix.
1: Totalmente.
0: ¿Y ya no estás con tu esposo?
1: No, lamentablemente está en el cielo.
2: Oh. ¿Qué dijo? No, hombre, mejor.
3: Micho.
2: Mejor me voy.
0: Micho.
2: Que estar viviendo con esta berraca.
0: Micho, no manches.
2: Pues es la neta, güey.
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2: Al rebasar un ciclista debes mantener una separación lateral mínima de 1.5 metros. Si no lo espantas y tomas tu distancia. Temperatura en el entorno aparece 80 grados. Reporte de incendio. Condado de Madera, Twin Park Drive y carretera 108. Heridos de causa mayor aparece en la avenida Yuba y avenida Manning. Ten mucha precaución a las indicaciones. Comunicándote, Esmeralda Álvarez.
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0: Prepárate para reír. El compa Micho habló a una farmacia en México y anda buscando unas gotas para los ojos que tienen un nombre muy, pero muy interesante.
1: Farmacia Nacional, buenos días.
2: Sí, buenos días, compadre, ¿cómo está?
1: Bien, bien.
2: Sí, mire, disculpe, estoy buscando unas gotas que acabo de ver un comercial de Ninel Conde, la estaba promocionando aquí por el canal de las estrellas.
1: Sí.
2: No sé si las tenga usted, estas gotas ahí para los ojos.
1: Fíjate que no, yo lo de televisión sí tengo algunos productos, pero no tengo todo. Por ejemplo, yo tengo Sistane como lubricante, tengo el Refresh
2: Tear. Las nuevas que está promocionando Ninel son de la marca Kenal. Y luego tenía como un rengloncito y decía gotas.
1: Kenal gotas tendrás tú, ¿no?
2: Ya, ¿a poco ya me las vio, compa?
1: Pues dígame que las debe tener buenonas.
2: Oh, eso que ni qué, pregúntele a su vieja, lo que más le gusta agarrar.
1: ¿A poco sí?
2: Exactamente, compa, nomás pregúntele. Por eso quiero más de esas gotas.
1: ¿Eres payaso, güey, con algo así?
2: No, compa, yo soy uno de los hombres más serios que he conocido en el espejo. Exactamente, ¿sabes qué onda? Sí tiene esas gotas porque su vieja me las está pidiendo.
1: Ah, ¿sí?
2: De las gotas, Kenal, gotas.
1: Aquí le traigo goteando, ven para que la recojas.
2: Péleme un momento, que estoy aquí y no lo escucho muy bien.
1: ¿A poco no tienes otra cosa que hacer,
2: loco? No, sí tengo, pero prefiero llamarle y joderle a usted. ¿Cómo la ve?
1: Hombre, no ande de payaso, hombre.
2: Pero usted también que está ahí de güey en el teléfono y no cuelga. A mí le gusta, no se haga.
1: Sí, hombre, madre, me das uno y te doy otro. Oh.
2: Gracias, muy amable por su servicio.
1: Órale, pues.
2: Se lo guacha con Windex para que le brille, compa.
1: Órale, pues, así le hacemos. Perro, pariente.
3: How did you guys end up as friends at the end?
4: Oh, my gosh.
2: Oh, pues que agarre la onda al compa y otras cosas también.
5: Estás tirando party con el show.

0: Dímelo, familia. 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
3: Temperatura en la ciudad la encuentras a 81 grados. No olvides tomar mucha agua. Hay que mantenerse hidratado. Hablando de incidentes, en Hanford, Avenida Enterprise y Camino Avenal Coraf, embotellamiento, complicaciones, calle Tular y calle G en Fresno. Siguen las indicaciones en la Avenida Juve, Avenida Manning. Llamamiento de construcción en Colinga, Firestone Avenue y Autopista 198. Por Madera, otro incidente, Hill Drive y Avenida 17. Anda con mucha precaución. Te reporta Esmeralda Álvarez.
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3: Incidente en el condado de Madera, Camino Nor y Avenida Wolf Lane. Conductor se da la fuga, Avenida Saudi, Avenida Cherry, no se reportan heridos. Y en Hanford, Elder Avenue y Avenida 11, embotellamiento. Que tengas excelente día. Ha sido todo de mi parte. Soy Esmeralda Álvarez.
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0: En verano hay muchas personas caminando hacia la playa, parques, conciertos, ferias y cualquier evento popular. Y desafortunadamente también aumentan los accidentes donde un peatón es atropellado. Para responder estos ejemplos y preguntas, tenemos a Esteban Ortiz.
1: Hola, hola, ¿qué tal a todos? Un saludo cordial a toda nuestra bella comunidad. Y en efecto, como dices, en el verano nos ponemos más activos, vamos a salir más a la calle, vamos a salir más a las carnes asadas, a la fiesta, a la playa. Hay que disfrutar este veranito, pero con mucho cuidado. 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

es lunes, pero vamos con todo, iniciando la semana con la mejor actitud posible. 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
1: Excelente tarde de miércoles, continuamos con más información vial. Te comento que aquí en Fresno se reporta un accidente. Este tuvo lugar por el 99 y Avenida Olive. No hubo lesionados en la escena. Sea un conductor responsable y guarda una distancia de seguridad con el resto de los vehículos. Todos queremos llegar con bien a nuestro destino. Agradezco tu preferencia y no le cambies, que ya regresamos con la mejor programación de las tardes. Con el reporte de tráfico, Octavio Duarte.
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0: atención.
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2: Mari, dímelo.
3: Yo quisiera que el No Sabo Kid aprendiera a cantar la canción Tengo una banda dominguera que siempre toca en la plaza con una tuba grandota. Esa, con el grupo Control, con esa se aprende.
2: Híjole, esta sí está dura.
4: Así le gustan a Lady.
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4: ¿Qué dijo?
2: El domingo me encenso a la plaza. El pedo que mueve la lola, el niño le cosa. La abuela de vendo galetas. Ya me perdí.
4: Apenas te perdiste, güey. 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

pasa con Ana Jacinta en las tardes. Muy fuertes las declaraciones de la activista Dolores Huerta hacia César Chávez. Declaraciones que nos han dejado, yo creo, a todos los que leímos la nota, con el corazón roto, pero también con muchas preguntas. Y yo creo que al final en shock, ¿no? Sobre todo yo que crecí viendo que la calle César Chávez, escuchando de este activista, estudiándolo, viendo cómo las personas pues honraban su vida y su legado, escuelas que también llevan el nombre de César Chávez, y ahora escuchar a Dolores Huerta decir que ella fue abusada 2 veces por este hombre y que de esas 2 veces nacieron 2 bebés, bebés que ella regaló para que los criaran otras familias más estable. Y te pones a pensar y a cuestionar a todas las figuras con las que hemos crecido, a las que hemos admirado, que ¿cuántas más tendrán un lado tan oscuro como el que ahora vemos de César Chávez? Y uno ni cuenta, quizás verdades que jamás se contaron y se quedaron en silencio. Soy Gaya Cinta, acompañándote en las tardes.

pasa con Hayacinta en las tardes. Anuel AA le celebra el cumpleaños a su hija unos días después de que la mamá Yailin, la más viral, le haya también celebrado su cumpleaños en otra fiesta. Para ellos, muy válido, el co-parenting consiste de juntos pero no revueltos, donde hoy en día, de una manera más modern family, sí vemos que asisten los dos papás junto con sus parejas y hacen solamente una fiesta. Ahí sí le agrego yo, cada quien. Yo, Hayacinta, muy feliz de poder estar acompañándote en las tardes.

0: Continuamos con más información vial. Te comento que aquí en Fresno se reporta un accidente por el 99 y 180. Se desconoce si hay lesionados en la escena. Sé un conductor responsable y evita distracciones. No utilices celular mientras manejas, es en contra de la ley. Recuerda, un mensaje de texto puede esperar. Conduce con mucho cuidado, que alguien te espera en tu destino. Con el reporte de tráfico, Octavio Duarte.
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pasa con Ayacinta en las tardes? ¿Por qué somos tan raros los humanos? Cosas que hacemos cuando estamos enamorados con nuestra pareja, que pues bueno, la ciencia no tiene explicación, but we do it anyways. Por ejemplo, las ganas de morder a esa personita, cause ay, los amas tanto que son unas ansias que te salen las ganas de querer morderlos. Otra de las cosas que hacemos nosotros cuando estamos enamorados es hablar tiernamente con esa baby voice de una manera muy así, digamos, bien chiqueada. También nos dan las ganas de olernos el pelo, recoger ese olorcito de tu persona favorita, porque a ti se te hace lo más rico del mundo. Y entre todas estas cosas que surgen con el amor, también las ganas de usar la ropa de ese significant other. Yep, y he visto mucho como chavas usando esa sudadera enorme de su pareja. Aunque no puedas caminar, aunque parezca vestido, tú andas con el suéter de tu amor y estás feliz. Que viva el amor always. Sigue Yacid acompañándote en las tardes.

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1: Excelente tarde de miércoles, continuamos con más información vial. Te comento que aquí en Fresno se reporta un accidente por la avenida Shields y avenida Bryan. No hubo lesionados en la escena. Además hay tráfico moderado por el 99 y 180. Conduce con cuidado por el área. Sé un conductor responsable y utilice el cinturón de seguridad al iniciar tu viaje, es la ley. Que no se te haga tarde y sal con tiempo a tu destino. Con el reporte de tráfico, Octavio Duarte.
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Todo pasa con Hayacinta en las tardes. Rosalía, la cantante española, comparte un poco de su lado espiritual, diciendo lo siguiente: hace 5 años empecé a rezar. Todas las noches rezo un Padre Nuestro antes de dormir. Ahora rezo más que ir al psicólogo, no me da tiempo de todo. En esta entrevista también me gusta lo que dice Rosalía cuando hace referencia a la escritora Alana Portero, quien escribió el libro La Mala Costumbre. Dice: hay que rezar aunque no se tenga fe y proyectarse hacia algo que está por encima de uno. Soy Hayacinta, feliz de poder estar contigo acompañándote en las tardes.

Gracias, de todo corazón. Yo nunca me voy a cansar de agradecerte, dejarme este espacio para poder estar contigo, acompañándote, ya sea si estás en tu casita, si estás en el trabajo, si vas rumbo por tus hijos. Thank you so much. También me encuentro en @la de la la land, donde siempre te estoy esperando para saber desde dónde nos estás escuchando.

0: Excelente tarde de miércoles. Continuamos con más información vial. Te comento que aquí en Fresno se reporta un accidente por la avenida Shields y avenida Bryan. No hubo lesionados en la escena. Además, hay tráfico moderado por el 99 y 180. Conduce con cuidado por el área. Sé un conductor responsable y utilice el cinturón de seguridad al iniciar tu viaje. Es la ley. Que no se te haga tarde y sal con tiempo a tu destino. Con el reporte de tráfico, Octavio Duarte.
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